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8: Esta es la hora exacta a nivel mundial en Bomba FM, Colombia, Ecuador, Venezuela y New York, 7 p.m.
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1: Yo creo en muchas cosas que no he visto. Y ustedes también, lo sé. No se puede negar la existencia de algo palpado, por más etéreo que sea. No hace falta exhibir una prueba de decencia de aquello que es tan verdadero. El único gesto es creer o no. Algunas veces hasta creer llorando. Se trata de un tema incompleto porque le falta respuesta. Respuesta que alguno de ustedes quizás.

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10: Esta es la hora exacta a nivel mundial en Bomba FM, Colombia, Ecuador, Venezuela y New York, 8 p.m.
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10: Esta es la hora exacta a nivel mundial en Bomba FM, Colombia, Ecuador, Venezuela y New York. 9 p.m.
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9: Esta es la hora exacta a nivel mundial en Bomba FM, Colombia, Ecuador, Venezuela y New York. 10 de la noche.
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4: Esta es la hora exacta a nivel mundial en Bomba FM, Colombia, Ecuador, Venezuela y New York, 12 de la medianoche.
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7: Esta es la hora exacta a nivel mundial en Bomba FM, Colombia, Ecuador, Venezuela y New York. 1:00 a.m.
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5: Esta es la hora exacta a nivel mundial en Bomba FM, Colombia, Ecuador, Venezuela y New York. 2 de la mañana.
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10: Esta es la hora exacta a nivel mundial en Bomba FM, Colombia, Ecuador, Venezuela y New York. 3 de la mañana.
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8: Esta es la hora exacta a nivel mundial en Bomba FM, Colombia, Ecuador, Venezuela y New York. 4 de la mañana.
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9: Esta es la hora exacta a nivel mundial en Bomba FM, Colombia, Ecuador, Venezuela y New York. 5 de la mañana.
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9: Esta es la hora exacta a nivel mundial en Bomba FM, Colombia, Ecuador, Venezuela y New York. 6 de la mañana.
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4: Esta es la hora exacta a nivel mundial en Bomba FM, Colombia, Ecuador, Venezuela y New York. 7 de la mañana.
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8: 3 de la mañana.
7: Todavía no me llama, ¿no?

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0: Esta es la hora exacta a nivel mundial en Bomba FM, Colombia, Ecuador, Venezuela y New York. 8 de la mañana.
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2: Hola, hola, hola, hola, hola, hola, hola, hola, hola, hola, hola, hola, hola, hola, hola, hola, hola, hola, ¿qué tal? ¿Qué tal? ¿Qué tal? ¿Qué tal mis rumberitos? ¿Qué tal mis rumberitas? ¿Cómo están ustedes? ¿Bien? ¿Cómo me los ha tratado la noche del miércoles? Bueno, sabroso, llegó el jueves, jueves del amor, 21 de mayo en el Café Bomba.
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2: Y saludamos a esta hora con la producción de Arnold DJ en Santiago de Cali, DJ Fabián Ortiz en la asistencia, y quien te habla con muchísimo gusto, tu radio DJ John Freddy Sterling, el poder en tu radio. 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Arrancamos hoy jueves 21 de mayo, prenda Samoto, mijo. Jueves del amor. Si está enamorado o enamorada, regálenos un poquito por favor. Bienvenidos, Café Bomba Colombia, 15 años contigo.
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0: 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Hoy jueves del amor, 21 de mayo. Si está enamorado, enamorada, regálenos un poquito, por favor. 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Con el patrocinio del bar Ori Café, vamos a esta hora con los titulares de prensa. 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

titulares para el jueves 21 de mayo, Café Bomba Colombia. Fiscalía reveló lo que pagó la dueña del Beauty Láser para desaparecer el carro clave del caso Yulixa Tolosa. Ataque sicarial en el norte de Cali dejó un muerto y un herido en una estación de servicio.

se agrava crisis con Bolivia. Gobierno de Colombia expulsa a embajador por reciprocidad. Combates en el Patía, Cauca, dejan varios disidentes muertos, entre ellos un explosivista y operador de drones.

0: entrevistas y más noticias serán ampliadas en la próxima hora aquí en el Café Bomba Colombia. Soy tu radio DJ, John Freddy Sterling, el poder en tu radio.
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6: Esta es la hora exacta a nivel mundial en Bomba FM, Colombia, Ecuador, Venezuela y New York, 9 de la mañana.
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0: 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Hoy jueves del amor, 21 de mayo. Saludos a la gente que está en toda Colombia, Venezuela, Perú, Ecuador, Santiago de Chile, Estados Unidos, Panamá, Canadá, México, España, Alemania, Francia, Italia, Inglaterra, Bélgica, Suiza, Noruega, Irlanda, Islandia, Portugal. Vienen programas como Salsa Rosa, Los Combo Bomba, Bomba Llanata, Las Tardes Bomba, de Menú Reactiva, De Regreso a Casa, Salsa y Control y Penthouse Música para Enamorados. 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Estados Unidos imputó a Raúl Castro por asesinato y conspiración para matar. Crece la presión contra el régimen castrista. Departamento de Justicia de los Estados Unidos elevó la presión sobre el régimen de Cuba y acusó formalmente al ex líder Raúl Castro de 94 años por crímenes relacionados con el ataque de dos avionetas en el año 1996 por parte de las fuerzas castristas, hecho en el que murieron cuatro personas y que desde entonces ha marcado las relaciones de la enemistad entre ambos países. El gobierno de los Estados Unidos, en una decisión histórica, acusó a Castro de 7 cargos, 1 por conspiración para matar estadounidenses, 2 por destrucción de aeronaves y 4 por asesinato por presuntamente ordenar el derribo de las aeronaves. 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
5: Esta es la hora exacta a nivel mundial en Bomba FM, Colombia, Ecuador, Venezuela y New York, 10 de la mañana.
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0: 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Hoy jueves del amor, 21 de mayo. Vienen programas como Salsa Rosa, Los Combo Bomba, Bomba, Mañana Tan Tarde, Bomba, Menú Reactivo, De Regreso a Casa, Salsa y Control y Penthouse, Música para Enamorados. 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Vamos a esta hora con noticias. Ataque sicarial en el norte de Cali dejó un muerto y un herido en una estación de servicio. La Policía Metropolitana de Cali confirmó a la prensa que en el norte de la ciudad ocurrió un ataque sicarial que dejó a un hombre muerto y otra persona herida. Según informaron, la víctima se movilizaba en una camioneta de alta gama y se encontraba en la estación de servicio ubicada en la avenida Octava N con calle 15N, cuando hombres armados llegaron hasta el sitio y les dispararon en repetidas ocasiones. El lugar fue acordonado y las autoridades correspondientes se encuentran realizando el peritaje forense para realizar el respectivo levantamiento del cuerpo. 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

Y queremos continuar con un tema que ha salido de nuestro corazón directamente para todo aquel que ha dejado un amor en su vida en Cuba. En Cuba hay zonas aledañas. ¿Quién no

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9: Esta es la hora exacta a nivel mundial en Bomba FM, Colombia, Ecuador, Venezuela y New York. 11 de la mañana.
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1: 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Vienen programas como Salsa Rosa, Los Combo Bomba, Bomba, Yanatan, Las Tardes Bomba, Menú Reactiva, De Regreso a Casa, Salsi Control y Penthouse, Música para Enamorados. 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Vamos a esta hora con lo que más me gusta.
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Los deportes en el Café Bomba Colombia. Aston Villa se coronó campeón de la Europa League al vencer al Freiburg 0-3.

0: tendremos fútbol, hoy tendremos amistosos internacionales, Qatar contra Sudán. Marcadores de la Copa Libertadores de América, Palmeiras 0, Cerro Porteño 1, Liga Deportiva de Quito 2, Lanús 0, Flamengo 1, Estudiantes 0, Junior 3, Sporting Cristal 2, Cusco 2, Independiente Medellín 3. Barcelona de Ecuador y el Peñarol contra Corinthians. 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

Bueno, rumberitos, hemos llegado ya a la parte final de nuestro cafecito bomba para hoy jueves, jueves del amor, 21 de mayo. Gracias por estar allí siempre en sintonía, por estar siempre escuchándonos a través de nuestra página web y la aplicación para tu móvil.

0: programas como Salsa Rosa, Los Combo Bomba, Bomba Llénate en las Tardes, Bomba de Menú Reactiva, De Regreso a Casa, Salsa y Control y Penthouse, Música para Enamorados. Vamos a esta hora, saludos a la gente que está allí en sintonía en el bar Ori Café, que siempre nos escuchan. Un saludo especial allí para Edwin David, para Fernanda y todos sus clientes. 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Con la producción de Arnold DJ en Santiago de Cali, DJ Fabián Ortiz en la asistencia. Y quien te habló con muchísimo gusto, tu red DJ John Fred Sterling, el poder en tu radio. Prendas a moto, mijo. Ya mueres en coche o frijoles a lenteja. Nos vamos para el bar Ori Café. Chao, britos. Chao, pescado.
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8: Esta es la hora exacta a nivel mundial en Bomba FM, Colombia, Ecuador, Venezuela y New York, 12 del mediodía.
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9: Esta es la hora exacta a nivel mundial en Bomba FM, Colombia, Ecuador, Venezuela y New York, 2 de la tarde.
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5: Esta es la hora exacta a nivel mundial en Bomba FM, Colombia, Ecuador, Venezuela y New York, 4 de la tarde.
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3: Esta es la hora exacta a nivel mundial en Bomba FM, Colombia, Ecuador, Venezuela y New York, 6 de la tarde.
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